Bienvenida. Gracias. Se me ocurre que vas a llegar distinta. No exactamente más linda, ni más fuerte, ni más dócil, ni más cauta. Tan solo que vas a llegar distinta. Como si esta temporada de no verme te hubiera sorprendido a vos también, quizá porque sabes cómo te pienso y te enumero. Después de todo, la nostalgia existe. Aunque no lloremos en los andenes fantasmales, ni sobre las almohadas de candor, ni bajo el cielo opaco. Yo nostalgio, tú nostalgias, y cómo me revienta que él nostalgie. Tu rostro es la vanguardia, tal vez llega primero, porque lo pinto en las paredes con trazos invisibles y seguros. No olvides que tu rostro me mira como pueblo, sonríe y rabia y canta como pueblo, y eso te da una lumbre inapagable. Ahora no tengo dudas, vas a llegar distinta y con señales, con nuevas, con hondura, con franqueza. Sé que voy a quererte sin preguntas. Sé que vas a quererme sin respuesta.

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0: ¿Qué rango sería? Foxtrot rápido.
1: ¿Qué sería esto?
0: Foxtrot rápido.
1: ¿Cómo llamarlo?
0: ¿Cómo? Ingeniero. Foxtrot veloz. Qué divertido.

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0: ¿Qué pasa, caballero? Aquí lo que hay que formar un rumbón. 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
1: Pues fórmela.

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Somos el colectivo de medios comunitarios de Cuyo, el Comecuco. Estamos integrados por radios y televisoras comunitarias de la provincia de Mendoza, San Juan y San Luis. Entendemos a la comunicación como un derecho y luchamos para que se ejerza dignamente y con alegría. Bienvenidos, bienvenidas, bienvenides a una nueva entrega al resumen de noticias del colectivo de medios comunitarios de Cuyo.

0: En la mañana de Aire Fresco entrevistamos a Mabel Becerra, maestra de nivel inicial de la ciudad de Villa Mercedes, quien denunció un acto de censura.
1: Mira, yo hace 34 años que soy docente de nivel inicial, trabajo en la escuela 176, hace 24 años que estoy ahí en esa escuela. El 28 de mayo, por el desfile de los jardines de infantes, cuando estaba cerca de donde estaban las autoridades, saqué una bandera de mi bolsillo que decía, una bandera rosa que decía "somos indigentes", fue unos segundos y la guardé en mi bolsillo y seguí en el desfile. El 5 de junio me llaman desde dirección para notificarme de un acto, donde el acta es un llamado de atención y se me acusa de haber desatendido a los niños y de, al tener el guardapolvo, se perjudica a la escuela y en el futuro la matrícula del nivel inicial, como que fue una falta de respeto y, o sea, lo que uno intuye es que te quieran decir que por mi culpa la matrícula, los padres no van a elegir el jardín, una cosa así tan ridícula.
0: Pese a la decisión del gobierno provincial de declarar al 2026 como el año de la educación, Mabel nos detalla su situación económica.
1: Yo estaba el 20% por encima de la línea del costo de la canasta básica, para no ser pobre. Y ningún compañero, inclusive los del plan de inclusión, no ganaban por debajo de esa línea. Yo ahora, desde que asumió Poggi hasta ahora, llevo 5 millones y medio perdido. Desde que asumió Poggi, porque no llego al costo de la canasta básica. Y si yo le agrego ese 20% que yo estaba antes del 2023, son 7 millones y medio que he perdido en 2 años y medio. Y me dan un bonito de 300 mil pesos como gran cosa.
0: Próxima a su jubilación, nos explica cómo cambiará su situación económica.
1: 380 mil pesos de sumas en negro, que eso no se toma para la jubilación. O sea, soy pobre, ahora cuando me jubile paso a ser indigente, como la mayoría de mis compañeros que tienen 10 años de antigüedad. Yo tengo 34 años de antigüedad, me pagan hasta los 25 años, después mi antigüedad no sube, se queda ahí. Por eso somos indigentes. Y le puse una bandera rosa, el color rosa, porque siempre se nos identifica a las maestras jardineras con lo lindo, con los cero conflictos, los llenitos de color, todo color de rojo, rosa confite, todo lo angelical, todo lo bonito. Entonces, bueno, querían ese día que todo fuera color de rosa, bueno, les puse una bandera color de rosa donde decía, nada más somos indigentes. Y fue un segundo lo que hice, sacar la bandera, lo miré al gobernador, no le dije nada, la bandera decía todo. Y los alumnos, mis alumnos, que yo tenía 3 en mi mano, se los di a mi compañera que venía atrás, que me los tuviera un ratito. Y después continuamos como si nada, o sea, no hubo nada agresivo, ni que pusiera el guardapolvo en peligro, no sé, verdaderamente. Cuando tenemos en la peor historia nuestra, en la dictadura, donde una cantidad enorme de compañeros que perdieron la vida o que fueron secuestrados, torturados y demás, con el guardapolvo, que quieren que yo con el guardapolvo lo silencie, que tenga miedo, al contrario, a mí el miedo me impulsa.
0: Informó Pablo Pico Plenkovich, de Identia Comunitaria, para el colectivo de medios comunitarios de Cuyo.
2: En Radio La Leñera de Potrerillos hablamos con el profesor Osvaldo Bordonaro sobre la muestra de paleoarte que se inaugurará el viernes 3 de julio en el Museo Cornelio Moyano. Paleoarte es una muestra que combina la mirada artística y creativa con los parámetros científicos de los fósiles. Escuchamos al profesor Bordonaro.
3: Hola amigos, soy Osvaldo Bordonaro, geólogo ya jubilado, y los invito a una muestra sobre paleoarte acerca de los fósiles de Mendoza. Una muestra que voy a exponer en el Museo de Ciencias Naturales Cornelio Moyano, el que está en el Parque General San Martín, ahí el edificio de las Playas Serranas. Bueno, la muestra va a estar abierta por un tiempo. Inauguramos el 3 de julio a la tarde, pero va a estar todas las vacaciones de invierno y posiblemente hasta octubre. Bueno, ¿y qué es el paleoarte? Les explico. Es una disciplina artística que combina la ciencia con el arte para hacer reproducciones de animales o organismos ya extinguidos, es decir, de fósiles. El paleoarte combina la creatividad artística pero con un rigor científico. Se hace las reproducciones de estos animales o ambientes o plantas, pero siguiendo el rigor científico que otorgan los fósiles. O sea, no es la mera imaginación, la libre creatividad de un artista, sino que tiene que ajustarse a los parámetros de los fósiles en cuanto a escalas, tamaños, formas, concepto general. En mi caso, mis muestras de paleoarte yo les llamo paleoarte chatarra. ¿Por qué? Porque las he realizado con restos reciclados de chatarra, o sea, hierros, tornillos, caños, distintos materiales que ya están descartados, que no se usan, oxidados, viejos, y los he transformado en animales prehistóricos, ¿no? Tipo fósiles y cosas parecidas. Así que bueno, están todos invitados para que se arrimen en el horario que atiende el museo Cornelio Moyano. Y si no, que vayan a la inauguración, que la realizamos el 3 de julio a las 19 horas. Bueno amigos, gracias y hasta pronto.
2: Y seguimos en Potrerillos porque nos llega la información de que el torneo de fútbol organizado por la Escuelita de Fútbol de Potrerillos, que se iba a realizar el sábado 20 de junio, ha cambiado de fecha para realizarse el sábado 27. Escuchamos al profesor Maxi Muñoz de la Escuela de Fútbol de Potrerillos.
4: Hola, gente de La Leñera. Te quería informar que la planificación que teníamos para el día sábado, el encuentro infantil formativo que vamos a realizar en Potrerillos, lo vamos a suspender por debido a las condiciones climáticas que van a haber mañana. La verdad que tenemos una semanita más de tiempo para poder arreglar nuestra cancha con los papás, dejarle condiciones para recibir bien a la escuelita. Para que la gente sabe, para que la gente sepa y para que puedan asistir, están todos invitados. El que quiera colaborar con algún refrigerio o algo, más que nada agradecido, como siempre, a la gente del pueblo agradecido, que la verdad que siempre se porta de 10. Lo esperamos el sábado 27, de 10 y media más o menos aproximadamente, hasta 5 de la tarde.
2: Este fue el reporte realizado por Javier Yugani de Radio Comunitaria La Leñera para el resumen semanal del Come Cuco.
5: Hace unos días, el gobernador de la provincia de San Luis, Claudio Poggi, abrió una nueva discusión al ratificar que su gestión buscará impulsar el desarrollo minero como una de las actividades estratégicas para generar inversiones, empleos y diversificar la economía puntana. En ese sentido, desde La Bulla, Comunicación Alternativa, dialogamos con Aru Iglesias, integrante de la Asamblea Socioambiental Yo Amo a Mis Sierras, de la localidad de San Francisco del Monte de Oro, quien advierten con preocupación los anuncios de Poggi.
6: Yo hace ya como 15 días que se cerró lo que más nos preocupaba y queríamos denunciar, que bajaron la Secretaría de Ambiente. Y conjunto con eso, el mismo Día del Ambiente, el viernes, Poggi saca con bombos y platillos esto de que está queriendo volver a difundir y a la minería acá en la provincia. Y bueno, estuvimos ahí reunidos haciendo análisis de todo esto, obvio con mucha preocupación, y viendo que bueno, que son políticas que no está separada una cosa de la otra, que justamente bajen el lugar que se le daba al ambiente, el cuidado de este, y que a la vez esté queriendo abrir y facilitar que vengan capitales extranjeros a explotar y fomentar la minería. O sea, ya como estábamos, vemos mucha falta de control, mecanismos que se auditen, que se controle. Lo que vemos es eso, que es muy distinto lo que se anuncia a lo que sucede realmente. O sea, ahí el gobernador estaba diciendo, bueno, esta diferencia entre minería metalífera y no metalífera, pero también dijo, la metalífera si no contamina, también vamos a estar experimentando y probando esto, quiere tener recursos a como sea, y no existe una mega minería no contaminante. Entonces también, ¿qué nos están diciendo? Con esto del CFI, bueno, el CFI es el Consejo Federal de Inversiones, es un organismo en que se van agrupando y asociando a este mismo organismo las provincias. San Luis hacía muchos años que no estaba y ahora volvió a estar. También es un tema que nos preocupa, porque en realidad lo que hace es asesorarse en este Consejo Federal de Inversiones, donde sabemos que tienen ciertos arreglos. Y a nivel de asesoramiento decimos, pucha, con todas las universidades públicas que hay acá y todo el conocimiento local, donde pueden conocer más certeramente de lo que se hablan, conociendo los territorios, porque se van a apoyar y asesorar en organismos tan amplios, ¿no? Que se deciden cosas desde escritorios. Tenemos el acuerdo de Escazú, que son normativas nacionales que nos amparan, pese a que todo lo provincial cada vez se achica más, y no porque lo nacional vaya para mejor, pero bueno, hay ciertas normativas que quedan, y desde ahí decimos, resguarda todo lo que es el acceso a la información y la licencia social. ¿Qué licencia social tiene y qué nos venden como puestos de trabajo que no son reales? También creo que hay que... Yo siempre marco, y nos pasa acá en San Francisco, un pueblito chiquito, muchas familias, sus familias han trabajado de la minería en la Carolina o en otros lugares, y no es lo mismo la mega minería que la minería Pucupala. Entonces necesitamos saber y conocer como población qué es lo que implica, porque no es lo mismo, no estamos diciendo que no a todo, a veces a los ambientalistas nos ponen en ese lugar, sí, sino que queremos saber para quién y para qué son esas inversiones. Es para capitales extranjeros que extraen, hacen un total extractivismo de todos los lugares y nos queda el agua contaminada, las tierras devastadas y se llevan todo para afuera. Quedan obviamente ahí regalías, pero son mínimas, es el 3% de lo que ellos declaran que se llevan. O sea, está todo hiper, super mal regulado desde un entreguismo total. Entonces decimos no.
5: Informa para el colectivo de medios comunitarios de Cuyo, desde San Luis, La Bulla Comunicación Alternativa.
7: Hola, me llamo José. Ahora vamos a hablar de la contaminación.
8: Hola, me llamo Brittany.
7: Contaminación se hace cuando tenés mucha basura. Y esa basura se junta toda y crea gérmenes. Que esos gérmenes, si vos lo tocas, se te hacen bacterias. Sigue mi compañero Isaac.
9: Hola, yo me llamo Isaac. Les voy a hablar de la basura.
10: La basura le hace muchos gérmenes.
9: Y los vecinos tiran la basura y nosotros lo quejamos mucho.
7: Nos quejamos mucho.
9: Entonces hay botellas, hay gérmenes de todo, después se nos va a ir a la panza.
11: Vecino, no tiren la basura.
7: Bueno, le decimos a los vecinos
11: que no tiren la basura,
7: porque crea gérmenes y hay que respetar.
9: Ir a la panza.
7: Porque esa comida, esa basura crea gérmenes. Entonces, a los que le molesta y cuidan mucho, le molesta porque los otros no lo hacen y tienen que cumplir, porque eso lo molesta.
9: Y nosotros lo molestamos mucho y nos enojamos cuando los vecinos tiran la basura. Y además tenemos que poner un cartel, hay vidrios. Y hay un basurín que dice papel, botella,
7: plástico,
9: lata. Y la tenemos que tirar ahí. Y así no nos puede crear germen ni nada. Porque los vecinos en realidad tiran la basura en la calle.
7: Lo de vidrio es para no lastimarte, hay que guardarlo en una bolsa, después guardarlo en una caja, y en la caja hay que hacer un papel y poner, tiene vidrio, para que los demás, que lo que revisan la basura, bueno, para agarrar cosas que están muy bien arregladas para limpiarlas y quedárselas. Bueno, y cuando vos la dejás en una bolsa, eso se corta, se pueden cortar. Y lo mismo con los gatos y los perros, sigue mi compañero Isaac.
9: Bueno, y es verdad lo que dijo mi compañera. Es verdad lo que dijo mi compañera, eso es verdad. Bueno, y los vecinos, y nosotros lo tenemos que quejar de la basura, que no tiren basura. Tenemos que decirles que no tiren la basura porque si no le ponemos la denuncia.
7: Y mi compañera también, Brittany.
8: La basura no se tira en el basurero porque la basura no hace mal.
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13: Hola, ¿cómo están? Compartimos con ustedes el informe de Radio Sin Dueño desde Tupungato, Mendoza. Mientras la motosierra avanza, los derechos de trabajadores y trabajadoras retroceden, así como el desarrollo del país. Esta vez el ajuste lo sufre el INTI, el Instituto Nacional de Tecnología Industrial, cuyas autoridades comunicaron recientemente que el próximo lunes 22 de junio cerrarán las puertas de la institución sin dar explicación alguna. Sus trabajadores y trabajadoras, organizados en asamblea multisectorial, ya venían denunciando los más de 700 despidos en el organismo mientras promovían para este lunes actividades en repudio a esta situación. Radio Sin Dueño entrevistó a la trabajadora del INTI, Giselle Santana, para dialogar sobre el tema.
14: Venimos en una pelea ya de largo aliento contra el intento del gobierno de vaciar directamente el instituto. Ahora veníamos enfrentando un intento de reestructuración que implicaba el despido de no menos de 800 compañeros y compañeras en todo el país, y en ese marco habíamos convocado a un banderazo, una asamblea y banderazo para el lunes que viene, justamente en este marco del Mundial, del que jugaba la Argentina, y que los trabajadores y las trabajadoras de INTI venimos instalando la cuestión de que hay que defender los colores nacionales todos los días y en todos los aspectos, ¿no? Que la Argentina no solamente se defiende en las canchas, sino donde la construimos cada día, defendiendo la soberanía, el desarrollo tecnológico, la industria nacional. Y también, por supuesto, queríamos denunciar el cinismo de un gobierno que quiere aplicar la motosierra en el Estado mientras sostiene a funcionarios corruptos que sí se enriquecen con la nuestra, como Adorni. Por eso la convocatoria planteaba que para que gane la Argentina hay que echar a Adorni. Frente a esta convocatoria que hicimos a este banderazo y asamblea, la respuesta de las autoridades de INTI, que acabamos de enterarnos, fue cerrar el instituto directamente. El lunes 22, los trabajadores y trabajadoras de INTI no podemos acudir a nuestro lugar de trabajo, porque no es un asueto o una dispensa que podemos elegir, sino que directamente van a cerrar el INTI y nos prohíben ingresar a nuestro lugar de trabajo sin dar ninguna explicación del porqué, pero nosotros entendemos que es para evitar justamente que se vuelva a manifestar el repudio de los trabajadores y las trabajadoras al vaciamiento del instituto y a funcionarios corruptos y vaciadores como Adorni o Schwarzenegger. Los mismos que dicen que el país se saca adelante trabajando son los que cierran los organismos y nos impiden trabajar. Es realmente una locura. Todas las tareas que hacemos desde el INTI para cuidar la seguridad de la población, ¿no? Para que vos puedas consumir tranquilo los productos que son de origen industrial, porque hay alguien que en el INTI te está garantizando que no te vas a envenenar con eso, que no vas a tener problemas con la seguridad, no sé, de un ascensor o de un automóvil, y realmente estamos perdiendo esas capacidades. Esto sin que hayan podido avanzar aún en los despidos masivos. Se fueron compañeros con retiros voluntarios, renunciando, porque los salarios son de miseria, ya no se puede sostener, renuncian 12 trabajadores por mes del INTI, es una barbaridad, y estamos perdiendo justamente capacidades, conocimiento, cerebros, la famosa fuga de cerebros. Lo único que han hecho con esta política fue destruir, destruir y destruir. Y me parece que la reflexión que tenemos que hacer es que no es por ahí. Con una motosierra no se puede construir nada, solo se rompe y queda devastación y entrega un país desolado, devastado por su propio gobierno y rematado al mejor postor, entregando absolutamente todo lo que nos queda de soberanía nacional, de recursos naturales, de posibilidades de producción, entregando incluso a nuestros científicos, entregando a los mejores.
13: Mientras tanto, la Asamblea Multisectorial se mantiene en estado de alerta y se organiza para continuar con la lucha. Informó desde Tupungato, Mendoza, Radio Sin Dueño, para el colectivo de medios comunitarios de Cuyo.
15: Hasta aquí les compartíamos las noticias de la semana. Nos reencontramos en la próxima entrega. 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

Muchas gracias, compañeros. Yo agradezco la presencia de ustedes y de la oportunidad que la Casa de las Américas me brinda para decirle a ustedes, compañeros, hermanos de la tierra maravillosa de Cuba, algo de nuestras canciones, de nuestra música, algo de mi pueblo, de ese pueblo que hace que nosotros cantemos, de ese pueblo que nos da la vida, que nos nutre con su sabiduría, que nos da todos los temas, todas las notas y toda la poesía para que cantemos a cualquier otro lugar, para cualquier otro hombre. Porque el pueblo chileno en este momento está tratando de hacer algo que ustedes ya han logrado en gran parte. Y vayan todas estas canciones como saludo, como cariño de ese cariño incontenible que se volcó a las calles cuando recibimos una visita tan importante para nosotros como fue la visita del compañero Fidel Castro.

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0: Empieza despacio. Acaricia mis dedos. Mira mis ojos. Respira mis pulmones. Acércate despacio. Posa tus alas en mi nube. Relame mi lengua. Libera las serpientes sedadas de tus pestañas. Susúrrame el silencio del pecado. Amenaza de muerte a mis miedos. Sintoniza tu aroma en mis pezones. 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

0: tío que sueña con nosotros en algún lugar del futuro. Pero despacio, no despertemos al espacio dormido que sueña con nosotros en algún lugar del futuro.
1: Despacio. 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No hay motivos para ser huella de rueda en una curva cualquiera. Para fumarse la primavera fugaz en un peta de otoño.
0: Para la prisa, la risa forzada, la brisa huracanada. No hay motivos
1: para sepultar prematuramente este preámbulo infinito.

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0: Ya, nos vemos en la próxima. Check it out.
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1: Esta se llama Guiro, para los que fuman. Para, claro, que levanten la mano los chupacuetes. Y este tema va dedicado para Helios.

0: Ahí viene, viene, viene, viene.
1: Para la Gisel.
2: ¡Vamos!
0: Gracias, amigo. Gracias por ponerle onda, ¿eh?
1: Se puso.
0: Vamos a ir bailando, flaquito.

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1: Nunca, nunca, jamás.
0: Fuck that shit. Es el Nesta, pa. Nos vemos la próxima. Shit.

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